0: sabe ese filósofo.
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0: y quiere que la rompa tú. 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